0: ¿En dónde está el secreto? El secreto está en rendir nuestra vida a Jesucristo y permitir que Él tome el control, que Él tome el control de todo lo que está pasando. Que no nos desesperemos más, que no luchemos en nuestras fuerzas, porque a lo mejor el luchar en nuestras fuerzas hace que nos rindamos fácilmente. Pero tenemos que soltar. Este es el tiempo de Dios y en cada lugar, en cada rincón, hay cosas que Dios está por cumplir. Mucha gente ha orado, mucha gente ha sembrado con lágrimas, ha hablado de Cristo. Y a lo mejor no veías nada antes, pero sabes una cosa, cada cosa que está sucediendo en este momento está haciendo que se cumpla la palabra. Y cada uno de nosotros estamos para alcanzar los niveles que Dios diseñó para nosotros. Va a llegar el tiempo en que vas a verlo. En esta quietud, en este tiempo que Dios está permitiendo, es cuando pueden nacer grandes ideas, grandes inventos, grandes empresas, grandes negocios. Se pueden avivar esos ministerios, muchas cosas pueden pasar. Porque Dios quiere hacer algo grande en ti, en tu familia. Esos milagros que jamás pensamos que Dios podía hacer, estás a punto de verlos. Dios me ha venido hablando y me dice que la noche va a cesar. Y viene un tiempo en el cual las cosas van a cambiar. Y yo sé que hoy, escuchando esta dosis, Dios te está hablando. Verás la gloria de Dios. Habrán cielos abiertos y milagros. Vendrá una nueva pasión. Están haciendo una pasión por Jesucristo, por buscarlo. Va a venir esa pasión a tu casa, a tu familia, a tu espíritu. Vuelve la vida a ese ministerio que Dios te entregó, a esa empresa que Dios te dio, a esa idea. Las cosas aquí no se detienen. Lo que se estaba secando, lo que se estaba deteriorando, va a ser restaurado. Los cielos están abiertos. Yo hoy tomo la victoria. No sé si tú lo quieres hacer. Y quiero decirte, donde antes eras débil, vas a ser fuerte. Donde antes fracasabas, tendrás autoridad. Porque Dios te está llevando a una nueva etapa de tu vida, a un nuevo domicilio espiritual, donde nosotros entremos en esa dimensión que Dios quiere y nos va a dar la fe para provocar un cambio, ese renacer, un volver a la vida, donde habrán cambios de prioridades. Esto nos está dando una gran enseñanza. Esto pasará también, que vendrán nuevos tiempos. Y eso es lo que yo siento. Siento cantar nuevos tiempos, un volver a la vida. Y sabes una cosa, en los campos espirituales secos les está cayendo la lluvia. Lo que era árido, estéril, hoy va a florecer, porque el Señor nos da una segunda oportunidad y vas a ver lo que has estado anhelando en el nombre de Jesús. Juntos podremos lograr un cambio si miramos al cielo, si le pedimos perdón a Dios, si lo aceptamos en nuestro corazón y caminamos tomados de su mano. Vas a ver las promesas de Dios cumplirse en tu vida. ¿Hay algo imposible para Dios? Nada. Verás lo que nunca has visto. Verás crecimiento, verás fruto como nunca antes se había visto. Vas a ver lo que va a pasar. A pesar de lo que estamos viviendo, viene un nuevo tiempo y lo creo en el nombre poderoso de Cristo Jesús. Gracias, Padre, por esta palabra. Hoy la tomo y la declaro en mi vida. Dilo. Hoy la tomo y la declaro en mi familia. Hoy la tomo y la declaro para mí. Yo no puedo hacer que los otros cambien, pero yo tomo la decisión de cambiar. Yo tomo la decisión de tomar la bandera. Yo tomo la decisión de buscar tu presencia. Así que hoy me levanto, resplandezco y convoco a buscar a Dios todos los días en el nombre poderoso de Jesús. Te mando un abrazo y te bendigo.
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0: Hola.
1: Hola.
0: Bueno, perdón por haberte despertado, pero me dijeron que estabas acá arriba.
1: No, acepto tus disculpas, pero no me lo vuelvas a hacer, por favor. Y bueno, ¿ya te vas al aeropuerto?
0: Sí, pero con tiempo suficiente para ir a desayunar.
1: Ok. Dame un minutito.
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1: ¿Sabía que hay enfermedades que no salen en exámenes? ¿Ha sentido que su cuerpo le duele, pero el médico dice que está bien? ¿Ha visto a su hijo apagarse y usted solo lo puede mirar? Eso no es normal, eso se llama daño espiritual y usted está sufriendo de ver a su hijo así. Hoy se lo vamos a explicar porque su cuerpo grita lo que su espíritu ya no puede callar. 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Hoy queremos hablarle de esas enfermedades raras, misteriosas, personas que se levantan cansadas, con palpitaciones, con vértigo, con llantos sin motivos. Padres que nos llaman porque sus hijos no crecen, no hablan, no caminan, se la pasan llorando y ¿saben qué? Nosotros descubrimos trabajos con tierra, muñecos con clavo, envidias de vecinas y lo peor, es que no son directamente a los niños, es para ustedes. El mal de ojo desde que nacieron también está allí presente. ¿Qué hacemos nosotros? 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Familia, preste mucha atención porque si usted llega todos los días de trabajar con dolor en las rodillas, con sus tobillos inflamados, le dan calambres, su espalda está dolorida todo el tiempo, 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hombros, con rigidez en las articulaciones. Muchas personas conviven diariamente con molestias asociadas a problemas como artritis, artrosis, usted que sufre de dolores musculares, de inflamación articular, siente tensión en su cuello, dolores lumbares, agotamiento físico. 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
1: 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Hoy usted va a responder con su cuerpo, ponga su mano en el pecho y respire.

0: 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Oyentes, el dolor no es normal, el insomnio no es causal, el silencio de su hijo tampoco. 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
1: Familia, reciban ustedes el cordial saludo, pueblo lindo y hermoso. Y le hablamos a usted que siente que todo se le ha cerrado, su suerte se esfumó, que el dinero no le rinde, que los negocios no caminan, que se despierta agotado, sin ganas. 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

0: 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Y antes de buscar la fortuna, usted debe saber qué le está frenando. Aquí en la llamada vamos a revelarle exactamente qué carga, qué pesadez espiritual tiene, qué carga está cortando su abundancia y por qué los caminos se le han cerrado. Y una vez liberada su energía, le entregamos su guía de numerología personalizada. 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Llegó la hora de salir de la racha oscura, de reclamar lo que le corresponde por derecho divino. 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
2: Me llamo Omar Tamayo Trujillo. 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Es muy bueno cargarla porque siente una energía bastante positiva y atrae el dinero, la salud, la paz y el amor.
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12:17, las 12:17 en la tarde del viernes, fin de semana, hoy 25 de septiembre del 2026. Aquí estamos, como siempre, presentándoles a ustedes música a la carta, vallenato y popular. Dándole gracias a Papito Dios, como siempre, primero que todo, por permitirnos estar un día más acá compartiendo con nuestros oyentes. Dale gracias a Papito Dios por la lluvia, ¿no? Por el agüita que tanto la estábamos necesitando, tanto añorábamos que lloviera. Y vea, Papito Dios es bueno, ¿no? Papito Dios es muy bueno, ¿no? Por eso le damos las gracias, la honra por siempre y para siempre al dueño y creador de la vida, por todas esas bendiciones que pone en nuestro camino. 12:18, mis amigos, yo soy Julián Campos, aquí estaré con ustedes acompañándoles. No habíamos podido estar acá, razones laborales. No habíamos podido estar acá en estos días pasados, pero aquí estamos hoy, listos y dispuestos a llevarles a ustedes lo mejor de la música vallenata, la música popular, las mejores canciones de estos dos géneros musicales en Música a la Carta, en la estación 88.9, y habilitamos la línea 350-856-1389 para que ustedes pues programen conmigo, para que ustedes soliciten toda la música, las canciones que quieran escuchar en este viernes fin de semana. 12:19, así que seguimos de canciones, seguimos de música a la carta, vallenato y popular.

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0: Marcamos ya las 12:42 en la tarde del viernes fin de semana, viernes cultural, viernes social. Aquí estamos con la música popular, la música vallenata solicitada, programada por los oyentes que se comunican a través de la línea 350-856-1389. Mil gracias a todos y cada uno de los oyentes que estarán están conectaditos con nosotros. Les cuento que hoy es el último. Este es el último fin de semana del mes de septiembre, ¿no? Último fin de semana. Ya el próximo mes ya estamos en el mes de la próxima semana, mejor. Estamos en el mes de Halloween.
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0: 12:43 y mucha

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Muy pronto estarán en Mercaderes Cauca. 12:43, seguimos de canciones, seguimos de música programada a través de nuestra línea telefónica 350-856-1389. Y viene por acá una canción de Peter Mancarrés. Oiga, esta canción, ¿no? Amor, amor de...

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0: Una en la tarde con 8 minutos, una 8 minutos en la tarde en la FM 88.9. De música a la carta a esta hora. Las canciones programadas a través de la línea 350-856-1389. 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

Oiga, claro que sí, el saludo especial a esta hora de la tarde en este viernes, viernes 25 de septiembre. El saludo especial para una persona que hoy está cumpliendo, oiga, 97 años de vida, ¿no? 97, hombre, qué rico poder llegar a esa edad. Qué rico, ya casi un siglo de vida. Y ese saludo especialísimo es para Luisa Muñoz, ¿no? Para Luisa Muñoz, que está cumpliendo hoy 97 años de vida, ¿no? 97 años de vida. El saludo cordialísimo, hombre, para la señora Luisa. Ella nos escucha desde la vereda, el sector de Palmitas, allá en el municipio de Bolívar, Cauca, ¿no? Doña Luisa, feliz 97 añitos, hombre. Muchas bendiciones. Que Dios la colme de bendición, le siga dando mucha salud y que sean muchos años más, ¿no? Muchos años más de vida para doña Luisa, que hoy está cumpliendo solamente 97 años, ¿no? Doña Luisa Muñoz.

Una con 12 minutos, oiga, 97 años, ¿no? Oiga, qué rico, ¿verdad? Poder llegar a esa edad. Queremos saludar también por acá, claro que sí, como nos recordará don Demetrio Muñoz. Don Demetrio Muñoz, ¿no? Saludo cordial para don Demetrio Muñoz. Saludamos también a Felipe, que nos reporta la sintonía desde el Bordo Cauca. Saludo cordial para ellos y para doña Luisa, ¿no? Para doña Luisa, hombre, un feliz cumpleaños. 97 años, oiga, 97 años de vida. Una con 13 minutos, continuamos de canciones, continuamos de música. Música popular, música vallenata, música a la carta. Saludo cordial a esta hora para Helen Erazo, que nos escucha. Oiga, se nos fue por acá, cerquita, Helen Erazo, ¿no? Pero nos escucha vía streaming a través de nuestra aplicación nos está escuchando Helen Erazo, ¿no? Helen Erazo, que, oiga, se nos fue aquí cerquita, Acacias Meta nomás, ¿no? Saludo cordial, hombre, para Helen, que nos escucha desde Acacias Meta, conectadita con la FM 88.9.

0: Marcamos ya la 1 de la tarde con 29 minutos, 1:29 en esta tarde del viernes, fin de semana, tarde algo fresca, ¿no? Algo fresca la tarde del viernes. Aquí estamos con buena música, vallenato y popular a esta hora, en la FM 88.9, la radio que te mueve en este viernes, viernes fin de semana.
1: Los estaban esperando.
0: Y tenemos por acá complacencia, ¿no? Saluditos.
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0: La gente que nos escucha a esta hora, la gente que nos reporta la sintonía, la línea 350-856-1389. Es nuestra línea directa, nuestra línea de contacto directo. Con los oyentes que hasta ahora están en total sintonía disfrutando de nuestra programación, saludamos a nuestro amigo Willington Rojas. Nos escucha desde el... desde Bruselas.
1: Surge un M16
0: en el departamento del Huila.

0: Claro que sí, entonces el saludo para nuestro amigo Wellington Rojas, que siempre está escuchándonos, siempre conectadito con la FM 88.9 desde Bruselas, Huila, ¿no? Emporio Cafetero. Claro que sí, saludo cordial, hombre, para Wellington, que está en total sintonía y con mucho gusto. Después de este importante mensaje comercial viene la canción que nos está solicitando. 1:31.
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La 1:42, 1:42 y a esta hora de la tarde queremos enviar un saludo súper, súper, súper, súper especial para doña Luzdari David, ahí del barrio El Bosque, de parte de su hijo Jenner, de toda su familia, ¿no? Que lo quieren, la quieren, la quieren, la quieren muchísimo. Le desean muchas felicitaciones, que siga cumpliendo muchos, pero muchos años más de vida, que papito Dios la siga colmando de muchas, muchas bendiciones, ¿no? Que le dé larga vida, doña Luzdari David, en el barrio El Bosque, que hoy está de pláceme, ¿no? Hoy vamos a tirar la casa por la ventana. Hoy esperamos ahí la invitación, el pedazo de torta, doña Luzdari. Que siga cumpliendo muchos años más. Mil y mil felicitaciones.

Una con 43 minutos. Felicitaciones para doña Luz Dari David en el barrio El Bosque, cumpliendo hoy un año más de vida, una vuelta más al sol, y con mucho gusto, ¿no? De parte pues de su familia, de su hijo, de su nuera, de sus nietos, de todo, le desean un feliz cumpleaños. Y por acá la vamos a invitar a escuchar esta bonita canción en el estilo de Julio Jaramillo.

Marca mucho la 1:52, 1:52 minutos en la tarde, acercándonos a la parte final de este espacio de Vallenato y Popular, Música a la Carta en la estación 88.9. Mil gracias a ustedes por escucharnos. Nos vemos a las 6 en Melodías Vallenatas. Que pasen una feliz tarde. Ya nos vemos.

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1: 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Hoy usted va a responder con su cuerpo, ponga su mano en el pecho y respire. ¿Le duele? ¿Le quema la espalda? ¿Tiene presión en el pecho? Entonces llame, porque eso es señal de amarre, de espíritu cargado. Usted no tiene por qué vivir así, solo nosotros sabemos cómo se limpia eso y hoy estamos ritualizando aceite de sanación para las personas que nos escriban. Vamos a decirle si usted necesita un baño de ruda, de verbena. Vamos a decirle si usted necesita laurel o altamisa y si lo necesita, vamos a entregarle el aceite ya preparado y consagrado en el nombre del santo y su fecha. Porque cada cuerpo tiene un código espiritual y nosotros lo leemos, nosotros lo sanamos. Oyentes, el dolor no es normal, el insomnio no es causal, el silencio de su hijo tampoco. Mal, el insomnio no es causal, el silencio de su hijo tampoco. No más miedo y no más esperar.

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2: Gracias por permitir venir y estar acá con ustedes en Rumba Biz. Gracias, oye, mi gente.
3: Oye, qué chévere.
2: Para todos nuestros amigos.
3: Sí. Con esta nos despedimos. A ustedes, gracias por haber venido esta noche a acompañarnos aquí.
2: Dedíquenlo.
3: Compartir con nosotros, gracias. Chévere.

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Las 6 de la tarde con 40 minutos, ya 6:40 minutos en la tarde. Estamos disfrutando hasta ahora de la música vallenata, melodías vallenatas en la estación 88.9 en esta noche ya fría de el viernes, ¿no?

noche fría del viernes, una temperatura promedio en la calle. Vamos a una temperatura más o menos de 27 grados. En este viernes fin de semana, hoy 25 de septiembre, estamos con la buena música, la música de la costa norte de Colombia hasta ahora de la noche en la estación 88.9. 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

6:42 minutos. Continuamos de canciones, continuamos de música, de sentimiento vallenato a esta hora en la estación 88.9. Vamos a complacer por acá a Celia Mosquera, que está desde el barrio San Nicolás a esta hora disfrutando de nuestra programación musical.

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